0: Bueno, esto toca su fin, lamentablemente. Nos vamos a retirar, cada uno a nuestro aposento. Niño, jovencito, ponete la remera.
1: Una canción nueva que se llama Por una noche más.

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0: canción que hacemos ahora, yo la voy a susurrar bajita y ustedes la van a cantar como quieran. Yo la voy a cantar despacito, bajito, y ustedes cántenla como quieran. Ya la saben la letra, así que no se preocupen. Para que sepan lo que nos pasa a nosotros los argentinos en todos lados.
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Viene ya. Jugo de naranja. Una canción que le gusta mucho a todo el mundo, sobre todo a los muertos.

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Buenas noches y bienvenidos a Genux. 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

0: Ey, Daniel, ¿dónde estás? Ey, escucharon, dale, vamos por tú.
1: Ahí viene el Miguel, invítalo al Manguera, dale. Invítemelo a Puerto Aruba también.
0: Dale, dale, viento blanco, dale, levantate, vamos por tú, dale.
1: Vamos por la maravilla.
0: Vamos, vamos, que Fodi ya nos está esperando, ya, por tú, dale,
1: vamos.
0: Vamos, vamos, ya está, porque llega la tormenta también, chico.

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0: A tu poder, Señor, está sometido el mundo entero. Nadie puede oponerse a ti. Tú creaste el cielo y la tierra y las maravillas todas que existen bajo el cielo. Tú eres Señor del universo. Domingo, día del Señor, presentemos nuestras necesidades e intenciones para este domingo 27 del tiempo ordinario. En el nombre del Padre, del Hijo, del Espíritu Santo.
1: Amén.
0: El Señor que dirige nuestros corazones para que amemos a Dios esté con todos ustedes.
1: Y con tu espíritu.
0: En el día en que celebramos la victoria de Cristo sobre el pecado y sobre la muerte, reconozcamos que estamos necesitados de la misericordia del Padre para morir al pecado y resucitar a la vida nueva. Yo confieso ante Dios Todopoderoso y ante ustedes, hermanos, que he pecado mucho de pensamiento, palabra, obra y omisión. Por mi culpa, por mi gran culpa. Por eso ruego a Santa María, siempre Virgen, a los ángeles, a los santos y a ustedes, hermanos, que intercedan por mí ante Dios nuestro Señor. Dios Todopoderoso tenga misericordia de nosotros, perdone nuestros pecados y nos lleve a la vida eterna.
1: Amén.

Gloria a Dios en el cielo y en la tierra paz a los hombres que ama el Señor. Por tu inmensa gloria te alabamos, te bendecimos, te adoramos, te glorificamos. Te damos gracias, Señor, oh Rey Celestial, Dios Padre Todopoderoso, Señor Hijo Único Jesucristo, Señor Dios, Cordero de Dios, Hijo del Padre, tú que quitas el pecado del mundo, ten piedad de nosotros. Tú que quitas el pecado del mundo, atiende nuestra súplica. Tú que estás sentado a la derecha del Padre, ten piedad de nosotros. Porque solo tú eres santo, solo tú, Señor, solo tú, Altísimo Jesucristo, con el Espíritu Santo, en la gloria de Dios Padre. Amén. Oremos. Dios Todopoderoso y Eterno, que desbordas con la abundancia de tu amor los méritos y los deseos de los que te suplican, derrama sobre nosotros tu misericordia, para que perdones lo que pasa en la conciencia y nos concedas aún aquello que no nos atrevemos a pedir. Por nuestro Señor Jesucristo, tu Hijo,

0: Hijo, que vive y reina contigo en la unidad del Espíritu Santo y es Dios por los siglos de los siglos.
1: Amén.
2: Lectura del libro de Isaías. Voy a cantar a mi amigo el canto de mi amado por su viña. Mi amigo tenía una viña en un fértil collado. La entrecavó, quitó las piedras y plantó buenas cepas. Construyó en medio una torre y cavó un lagar. Esperaba que diese uvas, pero dio agrazones. Ahora, habitantes de Jerusalén, hombres de Judá, por favor, sean jueces entre mí y mi viña. ¿Qué más podía hacer yo por mi viña que no hubiera hecho? ¿Por qué cuando yo esperaba que diera uvas, dio agrazones? Pues les hago saber lo que haré con mi viña. Quitar su baña, vaya y que sirva de leña. Destruir su tapia y que sea pisoteada. La convertiré en un erial, no la podarán ni las escardarán. Allí crecerán zarzas y cardos. Prohibiré a las nubes que llueva sobre ella. La viña del Señor del universo es la casa de Israel y los hombres de Judá su plantel preferido. Esperaba de ellos derecho y ahí tienen sangre derramada. Esperaba justicia y ahí tienen lamentos. Palabra de Dios. La viña del Señor es la casa de Israel.
3: La viña del Señor es la casa de Israel.
2: Sacaste una vid de Egipto, expulsaste a los gentiles y los trasplantaste. Extendió su sarmiento hasta el mar y sus brotes hasta el gran río.
3: La viña del Señor es la casa de Israel.
2: ¿Por qué has derribado tu cerca? ¿Para qué la saquean las viatantes? Las pisotean los jalíes y se la comen las alimañas.
3: La viña del Señor es la casa de Israel.
2: Dios del universo, vuélvete, mira desde el cielo, fíjate, ven a visitar tu viña, cuida la cepa que tu diestra plantó y al Hijo del Hombre que tú has fortalecido.
3: La viña del Señor es la casa de Israel.
2: No nos alejaremos de ti, danos vida para que invoquemos tu nombre. Señor Dios del universo, restáuranos, que brille tu rostro y nos salve.
3: La viña del Señor es la casa de Israel.
4: Lectura de la carta del apóstol San Pablo a los Filipenses. Hermanos, nada les preocupe, sino que en toda ocasión, en la oración y en la súplica, con acción de gracias sus peticiones sean presentadas a Dios. Y la paz de Dios, que supera todo juicio, custodiará sus corazones y sus pensamientos en Cristo Jesús. Finalmente, hermanos, todo lo que es verdadero, noble, justo, puro, amable, laudable, todo lo que es virtud o mérito, ténganlo en cuenta. Lo que aprendieron, recibieron, oyeron, vieron en mí, pónganlo por obra. Y el Dios de la paz estará con ustedes. Palabra de Dios.
3: Te alabamos, Señor.

Yo los he elegido del mundo, dice el Señor, para que vayan y den fruto y su fruto permanezca.

El Señor esté con ustedes. Lectura del Santo Evangelio según San Mateo. En aquel tiempo dijo Jesús a los sumos sacerdotes y a los ancianos del pueblo. Escuchen otra parábola. Había un propietario que plantó una viña, la rodeó con una cerca, cavó en ella un lagar, construyó una torre, la arrendó a unos labradores y se marchó lejos. Llegado el tiempo de los frutos, envió sus criados a los labradores para percibir los frutos que le correspondían. Pero los labradores, agarrando a los criados, apalearon a uno, mataron a otro y a otro lo apedrearon. Envió de nuevo otros criados, más que la primera vez, e hicieron con ellos lo mismo. Por último les mandó a su hijo diciéndose, tendrán respeto a mi hijo. Pero los labradores, al ver al hijo, se dijeron, este es el heredero, vengan, lo matamos y nos quedamos con su herencia. Y agarrándolo, lo sacaron de la viña y lo mataron. Cuando vuelva el dueño de la viña, ¿qué hará con aquellos labradores? Le contestan, hará morir de mala muerte a esos malvados y arrendará la viña a otros labradores que le entreguen los frutos a su tiempo. Y Jesús le dice, ¿no han leído nunca en la Escritura? La piedra que desecharon los arquitectos es ahora la piedra angular. Ese Señor quien lo ha hecho ha sido un milagro patente. Por eso les digo que se le quitará a ustedes el reino de Dios y se dará un pueblo que produzca sus frutos. Palabra del Señor. Queridos hermanos, la imagen imperante y que se subraya hoy en todas las lecturas es la de una viña. Jesús utiliza mucho la alegoría, el género literario de la parábola para hablar con claridad. Jesús es un gran catequista. Jesús no se enreda en terminologías complejas, sino que acorde al contexto de la realidad, la palabra de Dios y Jesús nos da un mensaje. En la vid se producen las uvas, las cuales se extrae el vino. Esta imagen de la vid es la comparación que nos hace la primera lectura, Isaías, con el pueblo Israel. Israel es la viña del Señor, y lo decíamos en el Salmo 76. Y ha querido Dios plantar esta viña para que produzca el mejor de los vinos. No obstante, no ha sido así. Ha dado unas uvas amargas que no dejan hacer el buen vino. Es que el pueblo de Israel, ¿cuántas veces traicionó el amor de Dios? Lo sacó de la esclavitud de Egipto. ¿Y qué hizo el pueblo? Renegar. Después el diluvio, mandó profetas para que se convirtieran y nada. Los mandamientos se les fueron entregados, pero mientras se entregaban los mandamientos, ellos fabricaban una estatua a Baal. Es decir, un pueblo que ha dado sino frutos amargos y le ha dado decepciones a Dios. Tantos profetas, es más, es que Jesucristo... El Padre envía a su Hijo Jesucristo a la viña y en la viña lo crucificaron. Si no respetaron al Hijo de Dios, usted se alcanza a imaginar. Ahora, esto también es aplicable a cada uno de nosotros. Nosotros somos una viña. El Señor nos ha plantado en la historia. Nosotros no somos creación en serie. Eso no es como produciendo en un minuto un producto, no. Por eso somos todos tan diferentes, porque Dios nos dio el maravilloso don de la vida y nos plantó acá, en esta historia, para que nosotros demos frutos abundantes, para que nosotros demos un vino que sea muy bueno y podamos honrar y podamos darle gloria a Dios. Por eso nosotros tenemos que buscar siempre la santidad. Es por eso que algunos proyectos de vida son un fracaso total. Algunas familias
donde se sembró buenos valores, no se dieron hijos con buenos valores. A veces en el contexto de la fe se siembra tanto evangelio y a veces no se cultiva absolutamente nada. Nosotros tenemos que dar buenos frutos, porque si no nos vamos a perder la salvación. No alcanzaremos la salvación si no damos frutos abundantes. Estamos iniciando ya el mes de octubre. El mes de octubre es el mes dedicado al rezo del Santo Rosario. Es el mes dedicado a la oración, a la contemplación. Es el mes de la misión. En la Arquidiócesis de Medellín estamos realizando el mes misionero con el lema Señor, que todos sean uno. Entonces yo pienso que este tiempo de misión, este tiempo del Rosario, es un escenario perfecto para que nosotros nos gastemos por los demás, para que entreguemos la vida. Esta liturgia de hoy quiere presentar esa viña como un signo de amor, de fidelidad y de paciencia por parte de Dios. El Señor

0: escenario perfecto para que nosotros nos gastemos por los demás, para que entreguemos la vida. Esta liturgia de hoy quiere presentar esa viña como un signo de amor, de fidelidad y de paciencia por parte de Dios. El Señor cuida con ternura a su pueblo, prepara la tierra, la protege y espera frutos de justicia. Sin embargo, nosotros somos incapaces de expresar con el corazón y con nuestra vida el amor que sentimos por Dios. Por eso vuelvo e insisto, este salmo que hemos respondido recoge ese mismo clamor y súplica: Señor, visita tu viña. Recordemos que solo cuando Dios nos restaura podemos volver a florecer. San Pablo, lo escuchamos en la segunda lectura, nos invita a no dejarnos dominar por la angustia, sino a presentar nuestras súplicas a Dios, confiando en que su paz va a custodiar nuestro corazón. Esa es la tierra interior donde la gracia puede hacer brotar raíces y puede dar fruto. Jesús retoma esta imagen de la viña para mostrar la gravedad de rechazar a los que son enviados de Dios y finalmente por rechazar al Hijo. Pero también anuncia que la piedra, que esa piedra que es descartada, rechazada, se convierte en piedra angular. Así pues, estas lecturas se unen en un mismo mensaje: Dios nos ama, Dios nos cuida y espera de nosotros una respuesta fecunda, nacida de la confianza y sostenida por su paz. Cada uno de nosotros es una viña amada por Dios, una viña trabajada con paciencia por las manos del Padre. Por eso la pregunta de la palabra no es lo que hemos recibido, sino qué frutos estamos entregando. Cuando cerramos el corazón, la gracia queda estéril. Cuando la abrimos, el Señor transforma nuestras heridas en fecundidad, nuestras ocasiones en oportunidades, el abandono confiado en la confianza. Jesús nos visita, nos corrige con misericordia y nos llama a producir frutos de justicia, de paz y amor. Hombre, que estas lecturas nos ayuden en primera instancia a dar muchos frutos abundantes. Y yo les hago una pregunta acorde a la edad que ustedes tengan. A ver, ¿qué he hecho yo con mi proyecto de vida? Si he sido profesional, si escogí formar un hogar o la vida de soltería, ¿qué he hecho yo con mi vida? Haciendo una evaluación. El tiempo avanza a un ritmo vertiginoso. El tiempo se va muy rápido y nosotros desperdiciando la vida, haciendo infelices a los demás, orquestando el mal. Qué bueno que pudiéramos dejar una marca y una impronta importante en la vida de nuestra familia, en los escenarios donde nosotros nos movamos. ¿Dando qué? Dando frutos abundantes. Qué frustración el día que nos llegue la muerte y nosotros tengamos las manos vacías y seamos uvas amargas que no dieron fruto por ninguna parte. Pidamos a la Santísima Virgen María que nos bendiga.
1: Amén.
0: Hagamos la profesión de fe en este día, el domingo, día del Señor. Creo en Dios Padre Todopoderoso, Creador del cielo y de la tierra. Creo en Jesucristo, su único Hijo, nuestro Señor, que fue concebido por obra y gracia del Espíritu Santo. Nació de Santa María Virgen, padeció bajo el poder de Poncio Pilato, fue crucificado, muerto y sepultado, descendió a los infiernos, al tercer día resucitó entre los muertos, subió a los cielos, está sentado a la derecha de Dios Padre Todopoderoso. Desde allí ha de venir a juzgar a vivos y muertos. Creo en el Espíritu Santo, la Santa Iglesia Católica, la comunión de los santos, el perdón de los pecados, la resurrección de la carne y la vida eterna. Amén.

0: Lava el todo mi delito, Señor, y limpia mi pecado. Amén. Oremos, hermanos, para que este sacrificio, que es mío y es de ustedes, sea agradable a Dios Padre Todopoderoso.
1: Señor, reciba de tus manos este sacrificio para alabanza y gloria de tu nombre, para nuestro bien y de toda su santa iglesia.
0: Acepta, Señor, el sacrificio establecido por ti y por estos santos misterios que celebramos en razón de nuestro ministerio. Perfecciona en nosotros, como conviene, la obra santificadora de tu redención. Por Jesucristo nuestro Señor.
1: Amén.
0: El Señor esté con ustedes.
1: Con tu espíritu.
0: Levantemos el corazón.
1: Tenemos levantado hacia el Señor.
0: Demos gracias al Señor nuestro Dios.
1: Es justo y necesario.
0: En verdad, es justo y necesario darte gracias y cantarte un himno de gloria y de alabanza, Señor Padre de infinita bondad. Porque has reunido por medio del Evangelio de tu Hijo a hombres de todo pueblo, lengua y nación en una única iglesia, y por ella, vivificada por la fuerza de tu Espíritu, no dejas de congregar a todos los hombres en la unidad. Ella manifiesta la alianza de tu amor, ofrece incesantemente la gozosa esperanza del reino y resplandece como signo de tu fidelidad que nos prometiste para siempre en Jesucristo, Señor nuestro. Por eso, con todas las potestades del cielo, con toda la iglesia, te aclamamos en la tierra sin cesar, diciendo a una sola voz.

0: santo eres en verdad, digno de gloria. Dios que amas a los hombres, que siempre estás con ellos en el camino de la vida. Bendito es en verdad tu Hijo, que está presente en medio de nosotros, cuando somos congregados por su amor, y como hizo en otro tiempo con sus discípulos, nos explica las Escrituras y parte para nosotros el pan. Por eso te rogamos, Padre misericordioso, que envíes tu Espíritu Santo para que santifiques estos dones de pan y vino, de manera que se conviertan para nosotros en el cuerpo y la sangre de Jesucristo nuestro Señor, el cual, la víspera de su pasión, en la noche de la última cena, tomó pan, te bendijo, lo partió y lo dio a sus discípulos diciendo: tomen y coman todos de él, porque esto es mi cuerpo que será entregado por ustedes. Del mismo modo, acabada la cena, tomó el cáliz, te dio gracias y lo pasó a sus discípulos diciendo: tomen y beban todos de él, porque este es el cáliz de mi sangre, sangre de la alianza nueva y eterna, que será derramada por ustedes y por muchos para el perdón de los pecados. Hagan esto en conmemoración mía. Este es el sacramento de nuestra fe. Por eso, Padre Santo, al celebrar el memorial de Cristo, tu Hijo, nuestro Salvador, al que condujiste por su pasión y muerte en cruz a la gloria de la resurrección y lo sentaste a tu derecha, anunciamos la obra de tu amor hasta que Él venga y te ofrecemos el pan de vida y el cáliz de bendición. Mira con bondad la ofrenda de tu iglesia, en la que se hace presente el sacrificio pascual de Cristo que se nos ha confiado, y concédenos por la fuerza del Espíritu de tu amor ser contados ahora y por siempre entre el número de los miembros de tu Hijo, cuyo cuerpo y sangre comulgamos. Lleva a tu iglesia, Señor, a la perfección en la fe y en la caridad con nuestro Papa León, nuestro Arzobispo Ricardo, con todos los obispos, presbíteros y diáconos y todo el pueblo redimido por ti. Abre nuestros ojos para que conozcamos las necesidades de los hermanos. Inspíranos las palabras y las obras para confortar a los que están cansados y agobiados. Haz que los sirvamos con sinceridad, siguiendo el ejemplo y el mandato de Cristo. Que tu iglesia sea un vivo testimonio de verdad, de libertad, de justicia, de paz, para que todos los hombres se animen con una nueva esperanza. Acuérdate de nuestros hermanos que se durmieron en la paz de Cristo, de todos los difuntos cuya fe solo tú conociste. Admítelos a contemplar la luz de tu rostro y dales la plenitud de la vida en la resurrección. Y terminada nuestra peregrinación por este mundo, concédenos también llegar a la morada eterna, donde viviremos siempre contigo, con Santa María, la Virgen Madre de Dios, con los apóstoles, los mártires, y en comunión con todos los santos, te alabaremos y te glorificaremos por Jesucristo, Señor nuestro. Por Cristo, con Él y en Él, a ti, Dios Padre omnipotente, la unidad del Espíritu Santo, todo honor y toda gloria por los siglos de los siglos.
1: Amén.
0: Fieles a la recomendación del Salvador, digamos confiadamente la oración que Él nos enseñó. Padre nuestro, que estás en el cielo, santificado sea tu nombre. Venga a nosotros tu reino. Hágase tu voluntad en la tierra como en el cielo. Danos hoy nuestro pan de cada día. Perdona nuestras ofensas, como también nosotros perdonamos a los que nos ofenden. No nos dejes caer en la tentación y líbranos del mal. Líbranos de todos los males, Señor, y concédenos la paz en nuestros días, para que, ayudados por tu misericordia, vivamos siempre libres de pecado, protegidos de toda perturbación, mientras esperamos la gloriosa venida de nuestro Salvador Jesucristo.
2: Tuyo es el reino, tuyo es poder y gloria por siempre, Señor.
0: Señor Jesucristo, que dijiste a tus apóstoles: la paz les dejo, mi paz les doy, no tengas en cuenta nuestros pecados, sino la fe de tu iglesia, y conforme a tu palabra, concédele la paz y la unidad, tú que vives y reinas por los siglos de los siglos.
2: Amén.
0: La paz del Señor esté siempre con ustedes.
2: Con tu espíritu.
0: Démonos el saludo de la paz.
2: Amén.

0: Este es Jesucristo, Él es el Cordero de Dios, Él quita el pecado del mundo. Dichos son los invitados a la cena del Señor.
1: Señor, yo soy digno de que entres a mi casa, pero una palabra tuya va a sanar.
0: El cuerpo y la sangre de Cristo guardan mi alma.

creo, Jesús mío, que estás real y verdaderamente presente en el Santísimo Sacramento del altar. Te amo sobre todas las cosas y deseo vivamente recibirte dentro de mi alma. Pero no pudiendo hacerlo ahora sacramentalmente, ven al menos espiritualmente a mi corazón. Y como si ya te hubiese recibido, te abrazo y me uno del todo a ti. Señor, no permitas que me aparte de ti.

0: Porque el pan es uno. Nosotros siendo muchos formamos un solo cuerpo, pues todos comemos del mismo pan y participamos del mismo cáliz. Oremos. Concédenos, Dios Todopoderoso, que nos alimentemos y saciemos en los sacramentos recibidos hasta que nos transformemos en lo que hemos tomado. Por Jesucristo nuestro Señor.
1: Amén.
0: Consagrémonos a la Santísima Virgen María. Oh Señora mía, oh Madre mía, yo me ofrezco enteramente a vos en prueba de mi filial afecto. A vos consagro en este día mis ojos, mis oídos, mi lengua, mi corazón, en una palabra todo mi ser, ya que soy todo vuestro, Madre Bondad. Guardadme, defendedme como hijo y posesión vuestra. Amén. 26 años ya del canal Televid. 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El Señor esté con ustedes. La bendición de Dios Todopoderoso, Padre, Hijo y Espíritu Santo, descienda sobre ustedes. Pueden ir en paz.
1: Demos gracias.

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0: Ciudadela con gol de Briñones. San Martín de Tucumán derrotó a Gimnasia y Tiro y está a 2 puntos del reducido.
1: Y a 10 del descenso.
2: La pelota por parte de Facundo Carrillo. Otra vez tiene la jugada atrás. Para Mendoza, Mendoza se la va alcanzando. Al arquero Siri, recordame, Colo, los finales en la Primera Nacional.
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0: Agropecuario 0, Midland 0, Chacarita 1, Patronato 0, San Telmo 3, Almirante Brown 2, Central Norte y Racing de Córdoba 1-1, Güemes 0, Colegiales 1, San Martín de San Juan 1, Almagro 2, Chaco Forever, Defensores 2-2, Rafaela 2, Atlanta 3, Godoy Cruz 2-1 con los Andes. Y lo dicho, San Martín de Tucumán 1, Gimnasia y Tiro 0.
2: El centro puesto por Paredes, sale el arquero Zenobio, estaba alcanzando domicilio para Bruno Leyes, va saliendo Leyes, lo tiene abierto por la izquierda a Santi López. Tiene Bruno Leyes, pero está domicilio para Santi López, Santi López que lo tiene abierto Álvarez. Y Álvarez que lo va a buscar, ¿a quién ahora? A nadie. Hace una finta, otra más. De enganche. La va alcanzando en la salida para Barrio Nuevo, Barrio Nuevo. Para Zenobio, va saliendo Tigre en la paternal.
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2: Pelotazo largo de Lazo, lo va poniendo para Nacho Russo. Lo pone a jugar a Jerónimo Domina. Y Domina que la puede no poner otra vez. Cortada para que la tenga Perufo, mete en el centro por arriba. Ahora el que sale y en bolsa es Siri. 18 segundos tiempo. Sale Argentinos con el 12.
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2: Salir el arquero argentino, me quería decir, Gustavo.
4: No reacciona Argentino, ¿sí? Más allá de que en el gol, más allá de que después del gol de Tigre, sigue teniendo la pelota, pero sigue sin generar situaciones el equipo de Dabove. Argentinos no ha salido del estupor, del descuento. Todavía no consigue la pelota, no ha logrado inquietar. De hecho, no ha logrado acercarse hasta Zenobio en lo que va de este segundo tiempo. Y Tigre más metido, Tigre con más ganas y Tigre que por fin acertó, se metió en partido de nada, de golpe.
2: Chasco, no hay ninguno molestado en el partido.
5: No, limpio todo, ni siquiera por la infracción que derivó en el penal que Rosario.
2: Paredes la va poniendo hacia adelante para el pique de Tomás Molina. Viene sacando la sola, va quedando la pelota para Francisco Álvarez. Álvarez que la va poniendo para Sebastián Prieto. Ya cruza el campo de Tigre. Viene Sebastián Prieto con la pelota. Prieto que lo quería buscar otra vez. Allí ahora se le va la pelota afuera. Ahí lateral para Tigre. En el puesto de Moreno tengo tiempo, Federico.
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2: Más atrás le dicen a Moreno. Si tenemos tiempo, que nos cumpla feliz.
6: Que nos cumpla feliz.
7: Que nos cumpla, que nos cumpla, Dieguito.
2: Siempre atrás, no. Que lo cumpla. Feliz cumpleaños, Bulos. Tengo tiempo, Federico, dale.
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2: Saca la pelotazo. Le quedó para Hernán López Muñoz. Tiró por encima del travesaño. Quería sumarse al festejo Hernán López Muñoz. La tiró por encima, un poco largo el remate de Hernán López Muñoz por encima del travesaño. Llegó Argentino. No seas malo, Gustavo, anotalo a esto.
4: Bueno, lo anotamos porque en realidad, más allá de que estaba exigido porque llegaba el hombre de Tigre a taparlo, le quedó para la zurda, le dio como pudo. López Muñoz generalmente patea muy bien. Se fue por arriba del travesaño y sí, en 20 minutos fue la primera aproximación de Argentinos.
2: ¿Quién pudiera cumplir 32 años? Oh. Uno, ¿no? Jóvenes 32 años.
5: ¡Sí, Chaco! Se de aportes. Hablando de voracidad, Itz y el Eastertain.
2: Saca la pelota. Desde el fondo Valentín Moreno. Lo quería buscar por aquel rincón de la cancha, pero fue, pero viene cortando primero Carrizo. Carrizo que la va poniendo. Y cortada para Oroz. Y Oroz se lleva la pelota fuera, nombre de Tigre. Hay salida para Argentino, va a reponer el tifón de Boyacá.
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2: ¿Y serás el técnico de Argentino?
4: Sí.
2: Nico Díez. ¿Estarías preocupado?
4: Muy. Porque el equipo hoy no ha jugado bien.
2: Gane.
4: Es efectivo, por supuesto que es un mérito, como decíamos. La efectividad es un mérito. Ahora, desde el juego lejísimo del argentino que sabemos que puede jugar y que generalmente juega en su cancha.
2: Si tenés el buzo de Dabove.
4: Y si tengo el buzo de Dabove, estaría agarrando la cabeza por todo lo que Tigre erró. Porque Tigre merece estar ganando, no merece estar perdiendo. Penal, para mí la de Domina es más clara que el penal, si me apurás. Pero me estaría lamentando, porque es un resultado absolutamente inmerecido.
2: Sale con la pelota Mendoza, la va poniendo para Carrizo, viene Carrizo. Salida permanente, y que viene el punto Carrizo. La va poniendo Alianza. Peruso viene contando otra vez. Mira cómo queda protestando allí el Pacha Gutiérrez. Le quedó para Moreno. Moreno que la va a cambiar para Santi López. Era con golpe de cabeza. Allí el centro del argentino. El centro de Álvarez para arriba. Sale Siri, se queda con la pelota.
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0: Más temprano en Parque de los Patricios, Huracán con gol del Lescano derrotó al Dosivi 1-0.
4: Otro que se comió 40 goles, Huracán. Y hoy lo estaba viendo al partido. Y sobre el final casi se lo empatan en la última. Gaitán. Sí.
2: La contra de Argentina. Clarita.
4: Sí.
2: Clarita para el segundo. Y lo falló. Y viene con la pelota el Pacha Gutiérrez. Y lo metimos en la paternal. De nuevo la tira el Pacha. El Pacha que la va jugando para Carrizo. La pierde peligrosamente el juvenil. Le va quedando la pelota para que se venga Santi López. La pone adentro. El pase encortada de Nacho Russo para Domina Mía. Dice Siri. Se queda con la pelota. No la tejió bien Santi López.
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0: Y en el Clásico de Córdoba sobre el final, Hernández le dio la victoria a Belgrano 1-0 ante Talleres.
4: Habla Nico Díez con Gustavo Gallegos, con Jesús Calderón. En cualquier momento se van a venir variantes.
2: El Pacha Gutiérrez la va poniendo para Prieto, Prieto que la va tirando para Verón, Verón que la pone otra vez para Tomás Molina. Con a controlar la pelota, el pibe Facundo Carrizo. Mire Carrizo, recula contra su área. Sin embargo se frena, la va poniendo otra vez para que se venga Oroz. Y Oroz que la pone para Verón, y Verón que lo ve pasar a Paredes. Paredes que la juega un poco más atrás. La que la juega para Crateca, Mateo Mendoza. Mendoza que la vuelve a jugar otra vez para que la entrega Paredes. Tiene un caño, viene Paredes, Paredes que la va soltando otra vez para Carrizo, la pierde. Lo va recuperando para el lo pone a correr a Santi López. Y está el partido Tigre. Y está vivo el equipo de la Bobe. Ya viene trayendo Santi López. Viene Santi López por el alto nivel izquierdo. Santi López metió el centro. Se tiraba y la parábola. Domina. Están llegando, Gustavo. Le cascotea en el rancho argentino.
4: Yo creo que Domina podría haber intentado el cabezazo. Me parecía más pertinente para esta jugada. Ensayó una pirueta después de un buen desborde de Santi López. Y se viene Tigre. Y Argentino ya directamente desprecia la tenencia.
2: Viene con la pelota Bruno Leyes. Leyes que la va poniendo hacia atrás para Joaquín Lazo. Lazo que la va cambiando para Barrio Nuevo. Ya pasamos la mitad del segundo tiempo. El Argentino pero 0-1. La tiene Álvarez. Álvarez que la va cambiando otra vez. Para que la maneje Barrio Nuevo. Viene a presionar Verón. También a presionar Tomás Molina. La tiene Lazo. Lazo que la juega. Domicilio, otra vez para Barrio Nuevo. Barrio Nuevo que no quiere buscar a Santi López. Y va Tigre con Nacho Russo. Y va también con Santi López, pica. La pelota queda en poder para Siri. Chaco, está preocupado. Se rasca la cabeza Nico Díez.
5: Sí, y en cualquier momento creo que son las variantes. Pero sobre todo el chico Genco.
4: Le cuesta a Argentinos. Le cuesta tenerla, le cuesta generar. Y en Tigre todavía le cuesta aparecer a Nacho Russo. No has contado una chance clara de Nacho Russo.
2: Y viene Hernán López Muñoz y viene HRM. Ahí viene Hernán López Muñoz. Viene con la marca de Valentín Moreno. La tiene López Muñoz. La va soltando atrás para que la maneje Prieto. Prieto la va tirando al medio para el Pacho Gutiérrez. Gutiérrez que la va a cambiar de costa allí. Sí, para que venga con la pelota Carrizo. La tiene Carrizo. Lo ve pasar a Paredes. Sin embargo, va hacia el medio para el Pacho. La tiene el Pacho. El autor del primer gol del partido. La va poniendo para Oroz. Toca y toca Argentino. Toca y toca el López Muñoz de la paternal. Estaba teniendo la pelota, Mendoza la pone para Prieto, Prieto que lo quería buscar otra vez a Tomás Molina. Está inconexo en medio de Argentinos y por ahí, ¿qué es lo que pasa? La preocupación de Nico Díez, hay falta, tiro libre para Paternal.
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2: ¿Qué pasó en el Federal A? Hoy domingo, Colo Méndez en el fútbol continental.
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0: 4 partidos en Río Negro. Chipoletti goleó 6-1 a Sol de América, liquidando la serie. Alvarado de Mar del Plata hizo lo propio 2-0 ante Defensores de Belgrano de Villa Ramallo. San Martín de Formosa 1, Atenas de Río Cuarto 1, Gimnasia y Esgrima de Chivilcoy cayó de local 2-1 ante Olimpo.
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2: Vamos camino estudiante de Río Cuarto, el León del Imperio con Racing, con Pablo Pons, con Adrián Piedrabuena.
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5: Segundo y tercer cambio en Argentinos.
8: se van a retirar, ya sea el número 9 Gastón Verón como el número 8 Hernán López Muñoz, adentro con la casaca número 7 Diego Porcel y con la 48 Facundo Jaimikoski.
4: Verón el gol, López Muñoz ni eso, pero de todos modos, más allá de que tuvo un mal partido, lo veníamos diciendo, no ha aparecido. A la hora de tener la pelota cuando se te viene el rival, un tipo como López Muñoz no puede ser descartado tan rápido y con tanto partido por delante.
2: ¿Y Ojeda? El centro pasado, la viene bajando por el remate que el chico tiró a las manos del arquero. Novio va a salir Tigre.
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4: Llegó Argentinos, parece mentira decirlo, con ese tirito de Carrizo que terminó en rebote y en las manos del arquero. Pero fue lo más peligroso que pudo hacer con el tiro de López Muñoz en todo este segundo tiempo, en estos 27 minutos que van del segundo tiempo.
2: Con la pelota del fondo Porcel, hay falta contra Porcel, tiro libre para Tigre, manotas en la cabina también, repartiendo para todos lados, va sacando la pelota Lazo, la tiene Lazo, esto queda atento para Valentín Moreno, se viene Moreno, Moreno que la ha recortado para que venga Perufo, se viene Perufo, Perufo que la vuelve por otra vez para Moreno, Moreno que la va a tirar hacia adelante para Domina, pique queda en poder del arquero Siri, va a salir Argentinos, Colo, contame Nation League en domingo por la tarde.
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0: Varios partidos, los más relevantes, Portugal le ganó 2-1 a Noruega, Países Bajos derrotó por el mismo resultado a Serbia, Grecia la sorpresa igualó 0-0 con Alemania, Gales 0, Dinamarca 1.
2: Con la pelota Porcel, se va Porcel, la quería alcanzar ahora y la tiene el Facha Gutiérrez, Gutiérrez que la va cambiando para Carrizo, viene Carrizo, se le desmarca Jaimikoski, ahí va la pelota para Jaimikoski, tiro rebote la pelota en Barrio Nuevo, la viene sacando Barrio Nuevo, va entregando otra vez para que la tenga en la salida Argentino Junior, la van poniendo para Porcel, Porcel que la va tirando para Prieto, se viene Prieto con la pelota, la tiene Prieto, viene Prieto, la marca contra la marca de Perufo, va soltando atrás, otra vez para el Facha, se viene Gutiérrez, 29, gana Argentino, pero apretando por otro contra uno, la viene trayendo Paredes, Paredes que mete centro, recortando Leyes, sale Tigre del fondo.
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4: Argentinos empieza a querer salir un poco y Tigre ya no tiene la misma fuerza y la misma potencia que tenía desde hace un rato. Por eso el partido se ha emparejado un poco, porque Argentinos ha roto el asedio de Tigre y porque Tigre no ha vuelto a inquietar a Siri.
2: Saca la pelota Barrio Nuevo, picaba Pino Leyes, le va quedando para Franco Paredes, se viene Franco Paredes con la pelota, lo cortan ante la salida de Facundo Carrizo, le mete más en Julia, Nico Díez la va poniendo al costado para que otra vez en la salida Paredes, rebotaba la pelota Barrio Nuevo, hay lateral para Argentinos llegando a altura de área grande, hay salida para el local.
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2: Lateral que va a ser Franco Paredes. Por algo está parado el partido, a ver, tarjeta, primer amonestado, Manu.
8: Sí, para Franco Paredes y se va a venir el ex Morón, Franco Vázquez, vamos a ver quién es el que sale.
2: Veremos si es Paredes el que sale, por eso se iba por la mitad de la cancha.
8: Claro, y ahí está la protesta con el cuarto árbitro por parte del ayudante de campo de Nico Diego.
2: Lo hace Paredes, gana con golpe de cabeza, Barrio Nuevo le vuelve a quedar la pelota para Paredes, meta centro, se le gusta. Se genera Paredes, la tiene Paredes, la pisa Paredes, Paredes que la va filtrando otra vez para que la tenga Oroz. Se viene Oroz, y Oroz que la viene abriendo para el Facha y si le gusta, pégale. Se viene Kevin, Kevin que la abre otra vez para Oroz, va a meter el centro, va a ganar la cuerda, le puede pegar, tiro al arco, un rebote. Y la pelota que se va al córner, sí señor, el remate Facundo Jaimikoski, rebote y córner, le dijo a Prieto, déjame que yo le pego, hay córner para Argentino.
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8: Se retira el amonestado Paredes, adentro el 6, Franco Vázquez.
4: Argentino ya ha cambiado un poco su cara, se hace un argentino que no sufre, se hace un argentino que de hecho genera, que tiene este tiro de esquina y que ya no sufre tanto los embates de Tigre.
2: Corner para la Paternal, vamos camino Estudiantes de Río Cuarto frente a Racing con Pablo Pons, con Adrián Piedrabuena. El domingo Moreno. El centro de Porcel por arriba, Carajo, el golpe de cabeza y le manda afuera. Valentín Moreno. Hay salida para Paternal, 2-1, 32.
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2: Lateral para la Paternal, lo va a hacer Sebastián Prieto. Se prende Argentino como puntero en su zona. Se prende en la tabla anual. Aguantará Argentinos el empate de Tigre. En este cuarto de la final que queda se le fue la pelota. A Porcel, a Diego Porcel. Hay salida para Tigres en el equipo de la Bove.
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8: La orden, después de que ingresó Vázquez, va de segundo marcador central. Álvarez de primero y queda de lateral derecho Mendoza.
2: Está sacando la pelota. El arquero Zenobia la va poniendo para Valentín Moreno. Otro viandazo más. La mete Moreno, va corriendo, domina, gana con golpe de cabeza. Allí, Vázquez la manda afuera, no. Llegó y alcanzó la pelota Jainikoski. La va parando con el pecho. Molina se viene, toma Molina. Entre uno, entre dos, pasa. Falta para tarjeta. Falta. Tiro libre. Santi López tocó pelota, tocó pierna, Chasco.
8: Y empiezan a aparecer las amarillas. Ahora el primero en Tigre, Santiago López.
4: Y más que por violento, por la situación de venir de atrás y tocarlo a la pasada, ganando este tiro libre. No lo quiero quemar, tal vez lo queme, pero no ha sido malo lo de Gariano. Mirá que a mí me parece un árbitro de lo más flojo que tiene el fútbol argentino, pero la verdad que hoy han cooperado los equipos, ¿eh? Han dedicado a jugar y lo de Gariano no ha sido malo. Bien la tarjeta para López.
2: Tiro libre para Argentino Juniors. Recta final del encuentro, le va a pegar Oroz. Ahí está Nicolás, el ex hombre de Racing, para pegarle. Puede clavar una daga allí. Metido en el centro, por arriba, por arriba, por arriba, por arriba. Quería llegar Vázquez. Le queda el rebote para que la sostenga, para que se venga Mendoza. Mendoza que mete centro. Le quedó a Francisco Álvarez. Le pegó con la chancleta del pie derecho. La tiró lejos de Zenobio. Repone Tigre.
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2: Vamos Camilo, Estudiantes de Río Cuarto frente a Racing, con Ponce y con Piedra Buena.
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2: El martes el arte, el negro bulo comenta Sotil Argentina Benín.
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2: Viene Tigre atacando, va con la pelota para pegar al arco. Pegó en el travesaño, el remate de Pelufo. Pegó en el travesaño, le dejó un chichón Medina. Se está moviendo el ángulo derecho de Siri, pero va otra vez Lazo. Lazo que mete el centro. Le quería pegar Santiago González. Le dejó un chichón al travesaño, Gustavo.
4: Tremendo, tremendo cómo la agarró Pelufo con los cordones. Le dio fortísimo, dio en el travesaño. Volvió Tigre, llegó Tigre, se salvó Argentino.
2: Manu, se mueve el ángulo, Chasco, mirá.
8: Y a los gritos, Nicolás, y es para que reaccione el equipo, para no defender tan atrás.
2: Va sacando la pelota. Joaquín Lazo la va poniendo al costado para Valentín Moreno. Viene Moreno. Quiere vender cara a la derrota el equipo de Diego Dabove. La va teniendo Bruno Leyes. La mueve Leyes. Lo van a presionar por ser también. Molina también. Jainikoski. La pelota al medio puesto para Santiago González. González que la va poniendo hacia atrás. Otra vez para Barrio Nuevo. Le pega de zurda. Zenobio jugó con fuego recién Tigre. En la salida. Le quedaba la pelota para Barrio Nuevo. Lo quiere buscar a Santi López. Se la alcanza. Vázquez se la alcanza. Siris el argentino.
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0: Con todos los partidos jugados en el día de hoy en la Primera Nacional, queda el final para mañana, 5 de la tarde, Chicago Deportivo Maipú de Mendoza.
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2: Zenobio la va poniendo para Bruno Leyes. Bruno Leyes que la va cambiando al costado para que la domine. Allí la zona que la pone para Valentín Moreno. Ataca Tigre, se defiende Argentino, pero la recupera bien a la pelota que viene Gutiérrez. Gutiérrez que va a buscar para Tomás Molina. Busca su gol Molina, sin embargo viene cortando a Perufo. Se viene, ahí está el conjunto de Victoria. La van poniendo para Domina. ¿Tendrá alguna Nacho Russo? para empatarlo. ¿Tendrá alguna Tomás Molina para terminar la noche? Ataca y se viene Heinikoski. Va Heinikoski. Va Argentino por el tercero. Se filtra por Cel. Por Cel para Heinikoski. Mete el centro. Rebote, córner, rebote, córner. Rebote, córner para Argentino.
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4: Está abierto, puede pasar cualquier cosa. Puede pasar cualquier cosa. Lo menos probable es que esto termine 2-1.
2: Hay salida para Argentinos. 37 minutos, segundo tiempo. Ya no está Hernán López Muñoz para pegar a la pelota. Está Nicoros. Estaba toncando cotita para Porcel. Porcel que la abre para Prieto. Prieto que la vuelve a poner para que se venga Heinikoski, que quiere ganar la cuerda. Lo frenaba justo en la salida el hombre de Tigre. Hay falta. Tiro libre para Victoria. 37.
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